alabamos tu nombre. Padre, hoy alabamos tu nombre. Y declaramos que hay algo nuevo que se desata en este lugar. Te pido que caigan velos. Lo que estaba reteniendo, lo que estaba endurecido, lo que ponía en duda todo, lo que el enemigo te había atado por mentiras. Hoy declaro que la verdad te hace libre. Porque te bendigo para ser de bendición. Dios te dice, yo te bendigo para ser de bendición. Yo y mi casa serviremos al Señor. Padre, te pido que bendigas a la iglesia con tu presencia, en su entrada, en su salida. Padre, que cuando se despiertan a la mañana puedan entregar sus días a ti, su tiempo a ti, su esfuerzo a ti, los sueños, la visión, Padre, la generación que has puesto en su mano, que sean tuyos. Padre, los recursos sean tuyos. Padre, que seamos desafiados en absolutamente todo para poder ser fiel y buenos administradores de lo que tú nos has dado para poner en tus manos, Señor. Hoy declaro que este será un nuevo tiempo. Será un nuevo tiempo en la vida de muchos. Y declaramos que esta será una semana de victoria. En el nombre de Jesús. Amén. Amén. Y amén. Aleluya. Aleluya. ¿Están preparados? ¿Están preparados? Amén. Abrazarle a la persona a tu lado. Decirle de vuelta, Dios te bendice para ser de bendición. Cerramos con esta alabanza que dice así.

ambiente de sanidad en este lugar. Hay todo un ambiente.

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1: Hola, te saluda Jamie Merlo y hoy quiero compartirte sobre liderazgo y fe en el lugar donde te encontrás. Leí un material sobre el liderazgo cristiano y decía lo siguiente: en un mundo donde el liderazgo a menudo se equipara con poder y control, el liderazgo cristiano ofrece un modelo alternativo basado en la fe. El liderazgo cristiano no consiste simplemente en liderar con fe, sino en liderar con la autoridad serena del servicio, la humildad, la integridad y el amor a Dios y al prójimo. Y este tipo de liderazgo no solo se vive dentro de la iglesia, se vive de lunes a lunes, se vive en la oficina, en el negocio, en el aula, en el hospital. Jesús dijo en la Biblia: ustedes son la luz del mundo, en Mateo 5:14. No dijo serán, dijo son. Ser luz en el trabajo es tener integridad cuando nadie te está mirando. Es hablar con respeto cuando el ambiente es un poco tóxico y se vuelven difíciles las cosas. Es trabajar con excelencia, aunque tu jefe quizás muchas veces no lo reconozca. Es no participar en esos momentos de chismes en el que quizás está hablando mal de alguna persona. Es orar en silencio por tus compañeros que están contigo todos los días. Tu fe no es algo que se debe de esconder, es algo que debe de iluminar. A veces no vamos a predicar con palabras, pero nuestra actitud va a predicar todos los días. Un verdadero líder con fe no impone, influye. No grita, inspira. No compite, construye. Un líder con fe contagia a otros de Jesús. Un líder que entiende cuál es su rol vive de tal forma que influencia a otros a buscar de Cristo. Hoy quiero animarte que cuando entres a tu lugar de trabajo o donde sea que estés, no entres solo como empleado, comerciante, profesional, sino que puedas entrar como alguien que es enviado de parte de Dios. Porque cuando decidimos ser luz, aunque el ambiente no cambie de inmediato, nosotros ya estamos marcando la diferencia. Que Dios te bendiga.

Isaías 46:3. Él promete que estará contigo desde el vientre hasta las canas. ¿Y por qué no devolverle la promesa? Adorándole desde el vientre hasta las canas. A ver, dígalo conmigo.

Señor, cada vez está más cerca el día en que vamos a poder verte y en que vamos a reinar contigo para siempre. De poder ver tus ojos y de poder ver cómo nos miras. Y no solo eso, sino que nosotros podremos verte también. Ver tus ojos y vernos.

podemos sentir tu corazón, Señor Jesucristo, amado Yeshua, el Mesías prometido, el único que puede hacer justicia en la tierra. Escuchamos tu voz que resuena desde la eternidad. Por tanto, yo vengo pronto y mi recompensa está conmigo para recompensar a cada uno según sea su obra. Yo soy el Alfa y el Omega, el primero y el último, el principio y el fin. Maranata, ven, Señor Jesús. Ven, ven a cumplir tu promesa.

agua de vida, porque nadie más nos puede saciar. Hemos perdido las ganas de cualquier otra cosa en esta tierra. Nada se compara a la excelencia del conocimiento de Cristo Jesús. No hay otro placer, no hay otra meta, no hay otra agenda, no hay otra recompensa. No podemos hacer el trabajo solos. Tu iglesia te necesita. Necesitamos del Rey justo. Nada es igual sin ti. Ven a restaurar todas las cosas.

Solamente Jesús es digno, porque solamente Jesús es Dios, es Rey, es Señor, es Salvador, es Consolador, es Redentor, es el camino, la verdad y la vida. Solamente Él. Quiero leerte el Salmo 28, verso 7. El Señor es mi fuerza y mi escudo. Mi corazón en Él confía. De Él recibo ayuda. Mi corazón salta de alegría. Así es. Y con cánticos le daré gracias. Con cánticos.

señores, derramamos aceite.

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1: Y dijeron, edifiquémonos una ciudad y una torre cuya cúspide llegue al cielo. Y hagámonos un nombre, por si fuéramos esparcidos sobre la faz de toda la tierra. Ellos tenían un plan para construir algo enorme, pero cuando nosotros entendemos que desde el principio Dios, Él creó los cielos y la tierra, y todo lo creado tiene que dar gloria al Creador. Por eso Pablo habla que inclusive las plantas y los árboles y las estrellas y todo lo que está creado le glorifica al Creador. No podemos tener una razón para decir no existe un Creador, porque simplemente mirar la naturaleza sabemos que alguien rinde cuentas. Uno puede regar, otro puede cuidar, pero el que hace crecer es uno solo, el que creó.
2: ¿Dónde estuvieras, Dios, si tú no nos hubieras salvado, Jesús?

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1: El único lugar de exaltación real es cuando Dios te mira y dice: esta persona tiene un corazón conforme al mío. Es cuando Dios te mira, te contempla y le anuncia a todos los cielos y a toda la tierra que este es mi hijo amado en quien tengo complacencia. A él oí. Yo quiero decir algo: muchas personas van a empezar a oírte porque te vas a humillar bajo la poderosa mano de Dios. Y aquellas personas que necesitaban oír algo de parte del Padre lo van a oír de vos, porque te vas a revestir en humildad y ahí se va a desatar el poder de Dios, porque va a salir desde tu lugar de sanidad y vas a empezar a vendar al herido y vas a empezar a cumplir la perfecta voluntad de Dios.

Ezequiel 37:3. Ezequiel 37:3. Ezequiel 37:3.

caídos. Hoy resucita los ministerios que estaban muertos. Se cancela toda palabra de mortandad sobre los adoradores. Se cancela toda palabra de mortandad sobre los jóvenes.

Ezequiel le preguntó. Jehová le hace la pregunta a Ezequiel. Oye, ¿vivirán estos huesos? Ay, Dios. Le está preguntando una gente humana. La voz del Padre, ¿vivirán estos huesos? Y él con la inteligencia divina. Con mis fuerzas no lo puedo hacer. Con mi inteligencia no lo puedo hacer. Pero sí te voy a responder algo. Yo no lo sé, pero tú lo sabes. Pero vamos, chica, la mamá.

por eso que hoy hemos venido a declarar que tú eres nuestro Rey eterno, altísimo, sublime, poderoso Dios.

Es el amor de Jesús que viene sobre ti hoy para quitar el dolor, la vergüenza, la culpa. Por medio de la sangre derramada en la cruz, Él te hace

Aleluya. La cantamos una vez más.

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Señor está derramando aceite. 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
1: Y de esta manera vamos iniciando esta mañana de lunes 24 de agosto del año 2026. Un gusto poder saludarte. Damos las gracias, por supuesto, a Dios por permitirnos llegar hasta donde te encuentres, iniciar también esta semana con su ayuda. Que su hermosa presencia te abrace, te bendiga. Y que su paz, que sobrepasa todo entendimiento, gobierne tu mente y tu corazón en Cristo Jesús. Bueno, iniciamos esta mañana de Fe Más Vida, como siempre aquí, en la 99.5 FM CFA Radio Adoración 24/7. Gracias al querido Cristian Rivarola, que nos acompaña todas las mañanas en esta puesta al aire, musicalizando la 99.5. Y cada una de ustedes que están ahí con nosotros acompañándonos todas las semanas en nuestros programas. Pero sobre todas las cosas, gracias a Dios por hacer.

nos llegara hasta vos. Querido Rodney, bendecida semana también para vos. Ya en sintonía, dice Rodney. Saludos. Acordate que estamos en el WhatsApp 72925000 para que puedas comunicarte con nosotros. Y ya iniciando esta jornada, también vamos compartiendo el devocional de esta mañana. ¿Qué nos pregunta? ¿Qué nos hace esta pregunta? ¿Qué mar sos? Ayer justamente el pastor Joshua estaba compartiendo una palabra que se titulaba ¿Por qué Dios te bendice? Y esta es una serie que vamos a estar compartiendo esta semana y hoy es ¿Qué mar sos? Vayamos al libro de Proverbios 11:24-25, donde la palabra dice: hay quienes reparten y les es añadido más, y hay quienes retienen más de lo que es justo, pero vienen a pobreza. El alma generosa será prosperada, y el que saciare, él también será saciado. En la tierra de Israel, el mismo río Jordán alimenta dos mares. El mar de Galilea rebosa vida, peces, pescadores, pueblos enteros en sus orillas. Ahí ministró Jesús. El mar muerto, sin embargo, recibe la misma agua y no vive nada en él. ¿Cuál es la diferencia? Galilea recibe el Jordán por el norte y lo entrega por el sur. El agua entra y el agua sale. El mar muerto no tiene salida. Todo lo que recibe lo retiene. Y todo lo retenido se le convierte en sal. Salomón escribió esta misma geografía 1000 años antes de Cristo. El que reparte recibe más, el que retiene viene a pobreza. Es la matemática invertida del reino. Y es la pregunta que va a acompañarte toda esta semana. ¿Tu vida es Galilea o Mar Muerto? Los dos mares reciben del mismo río y todos recibimos del mismo Dios, ¿verdad? La vida, la salud, el trabajo, la familia, la salvación. Tu vida no se define por lo que recibís, se define por lo que entregas. Esta jornada hace ese inventario del río. Anota 5 cosas concretas que recibiste de Dios en este último año. Míralas un momento, estudialas ahí, porque ese es tu Jordán. Y después hacete una pregunta honesta. De esas 5, ¿cuántas tienen salida? ¿Fluyen hacia alguien más? ¿Y cuántas quedaron estancadas en vos? Porque esta semana el desafío es que elijas una sola cosa de tu lista y que pienses, ¿cómo podría esto fluir hacia otra persona esta semana? Hoy, Señor, te damos gracias. Gracias por el río que nunca dejó de correr hacia nuestras vidas. Todo lo que tenemos viene de tu mano y hoy nos hacemos esta pregunta de frente. ¿Soy Galilea o soy mar muerto? No queremos definirnos, Señor, por lo que recibimos, sino por lo que entregamos. Abrí salidas en nuestra vida en esta semana. En el nombre de Jesús. Amén y amén.

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2: Mira que te mando que te esfuerces y seas valiente. No temas ni desmayes, porque Jehová tu Dios estará contigo donde quiera que vayas. Eso expresa el capítulo Josué 1:9. Y hablando de Josué, Josué tuvo que asumir una enorme responsabilidad después de la muerte de Moisés. Imagínate el desafío, continuar una misión que había liderado uno de los hombres más importantes de la historia de Israel. La gente confiaba también en él. Seguramente tuvo temores, preguntas, inseguridades. Pero Dios no le dijo, no vas a tener dificultades. Le dijo esto, sé fuerte, valiente, porque yo voy a estar contigo. Y esta historia nos enseña a vos y a mí algo muy práctico que también podemos tomar para nuestra vida. Ser valiente no significa no tener miedo, significa no permitir que ese miedo decida por nosotros. Porque hay momentos en los que Dios nos invita a avanzar hacia una nueva etapa. Comenzar algo, tomar una decisión, tal vez cerrar un ciclo, asumir una responsabilidad o simplemente volver a intentarlo. Y muchas veces esperamos sentirnos completamente preparados antes de dar el primer paso. Josué nos recuerda que no siempre vamos a tener seguridad sobre el camino, pero que podemos tener seguridad sobre quien camina con nosotros. Entonces, ¿qué es lo que podemos aprender de Josué en esta mañana? Primero, que no necesitas ser otra persona para cumplir tu propósito. Josué no tenía que convertirse en Moisés. Claramente, Dios tenía una asignación particular para él y para cada uno de nosotros es así. Número dos, el miedo no siempre significa que estás tomando una mala decisión. Hay que a veces aprender a tomar decisiones con miedo. A veces sentimos temor precisamente porque estamos entrando en territorio desconocido. Y para eso tenemos al Espíritu Santo, para que pueda guiarnos a esa verdad, a ese lugar. Espíritu Santo, esto es por miedo, que no lo estoy asumiendo. ¿Qué es lo que pasa? ¿Qué es lo que querés que yo haga? Y ahí es donde entra en escena el Espíritu Santo para que te ayude a distinguir y a discernir cuando algo es o no es de Dios. Número 3. La presencia de Dios es más importante que nuestras capacidades. Dios no le prometió a Josué que sería suficiente por sí mismo. Le prometió que él estaría con él. Y número 4, el último punto. Hay momentos en los que la fe requiere movimiento. Así es. Podés orar, esperar y prepararte, pero va a llegar el momento en que vas a tener que dar el paso. Hoy pregúntate, ¿qué estoy postergando por miedo? ¿Qué es lo que el miedo está deteniendo en mi vida? Porque quizás no necesitas tener todo resuelto. Quizás y solo necesitas

dar el siguiente paso con Dios. Así que no permitas que el miedo te convenza de quedarte en un lugar al que Dios ya te está llamando a dejar probablemente. La historia de Josué nos deja esta poderosa enseñanza. No avances porque no tenés miedo. Avanza porque sabes que Dios está contigo. 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
1: Hola, te saluda Jemmy Merlo y hoy quiero recordarte algo simple pero poderoso. Cuando Dios promete, Él cumple. ¿Cuántas veces nos pasó que prometemos algo y a veces fallamos en lo que habíamos prometido? Por ejemplo, prometemos llamar y en el transcurso del día nos olvidamos. Prometemos que íbamos a cambiar y nos cuesta. Pero hoy yo quiero recordarte que en Números 23:19 dice que Dios no es hombre para mentir, ni hijo de hombre para arrepentirse. Si Él te dijo que estará contigo, estará contigo, como dice en Mateo 28:20. Si Él te prometió proveer, va a proveer. Filipenses 4:19. Si Él habló sobre tu familia, tu llamado, tu propósito, esa palabra

había hablado, yo quiero decirte que no te desanimes. Quiero animarte en este día y decirte de que la demora no es negación, el silencio no es ausencia de Dios, y el proceso que hoy estás viviendo no cancela la promesa que habías recibido. Dios no trabaja con relojes humanos, pero sí con esa fidelidad eterna. Necesitamos aprender a descansar y confiar en Él. Hoy aférrate a lo que Él te dijo. Escribí en un cuaderno, en tu celular, decláralo todos los días y créelo en tu corazón. Porque cuando Dios promete, Él cumple. Que Dios te bendiga.

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1: Apartaos de mí todos los hacedores de iniquidad, porque Jehová ha oído la voz de mi lloro. Jehová ha oído mi ruego, ha recibido Jehová mi oración. Salmo 6, 8 al 9. Hay momentos en los que lloramos en silencio porque no sabemos cómo explicar lo que sentimos. Hay oraciones que no salen con palabras bonitas. Simplemente son lágrimas, suspiros y un corazón cansado delante de Dios. Pero este Salmo nos está recordando que Dios escucha incluso esas oraciones que hacemos entre lágrimas. David declara: Jehová ha oído la voz de mi lloro. Jehová ha oído mi ruego. Ha recibido Jehová mi oración. Y qué hermoso saber que nuestras lágrimas no son invisibles para Dios. Él escucha cuando nadie más escucha. Conoce lo que llevamos dentro y recibe nuestras oraciones aun cuando sentimos que no sabemos qué decir. Y hay algo más. David comienza diciendo: apartaos de mí. Y esto nos muestra que después de clamar a Dios, también necesitamos aprender a poner distancia de aquello que nos aleja de Él. No podemos pedirle a Dios dirección mientras insistimos en permanecer en caminos que sabemos que nos hacen daño. A veces la respuesta de Dios no llega como esperamos, pero eso no significa que nuestra oración haya sido ignorada. Que Dios haya escuchado no siempre significa que va a responder de forma inmediata. Significa que podemos descansar sabiendo que nuestro clamor llegó a sus manos. Hoy, no escondas delante de Dios lo que te duele. Háblale con sinceridad. Si tenés que llorar, hacelo. Si tenés que pedir ayuda, pedíla también. Si tenés que arrepentirte, hacelo. Y después de orar, recordá esta verdad. Dios escuchó tu llanto, Dios recibió tu ruego, Dios conoce tu corazón y podés confiar en que Él sabe qué hacer con aquello que pusiste en sus manos. Tu oración no se perdió en el silencio, llegó hasta Dios.
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1: El único lugar de exaltación real es cuando Dios te mira y dice: esta persona tiene un corazón conforme al mío. Es cuando Dios te mira, te contempla y le anuncia a todos los cielos y a toda la tierra que este es mi hijo amado en quien tengo complacencia. A él oí. Yo quiero decir algo: muchas personas van a empezar a oírte porque te vas a humillar bajo la poderosa mano de Dios. Y aquellas personas que necesitaban oír algo de parte del Padre lo van a oír de vos, porque te vas a revestir en humildad y ahí se va a desatar el poder de Dios, porque va a salir desde tu lugar de sanidad y vas a empezar a vendar al herido y vas a empezar a cumplir la perfecta voluntad de Dios.

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1: Amado Padre Celestial, iniciamos este tiempo de oración en tu nombre. Nos acercamos a vos con corazones agradecidos y también te agradecemos, Señor, por cada persona que en este momento está escuchando este tiempo de oración. Tú conoces, Señor, sus vidas, el caminar. Conoces cada situación, cada historia, cada lucha, cada sueño y esas necesidades que quizás nadie más conoce, pero que tú sí conoces, Señor. Por eso hoy declaramos tu bendición sobre cada persona que está conectada. Que tu paz llegue hasta esos hogares que nos están escuchando. Que tu presencia pueda acompañar. Que podamos experimentar tu amor de una manera real y profunda. Te pido, Señor, en esta hora que puedas bendecir a cada familia, que puedas traer unidad donde tal vez hay distancia, reconciliación donde existen heridas y amor donde quizás se ha perdido la esperanza. Guarda a hijos, a padres, esposos, esposas y seres queridos. Padre Celestial, ponemos de ti, delante tuyo, cada necesidad, cada preocupación. Trae paz, Señor. Si hay algún corazón entristecido, trae consuelo. Oramos sanidad sobre aquellos que están enfermos, fortaleza. Donde hay dificultades económicas, Señor, comienza a abrir puertas y provee lo necesario. Donde hoy hay preguntas sin responder, incertidumbre, trae dirección, trae respuesta. Y ayúdanos, enséñanos, Espíritu Santo, a confiar en los tiempos de Dios. Señor, también oramos por aquellos que están atravesando una batalla en silencio. Tú sabes lo que están viviendo, aun cuando no pueden expresarlo con palabras. Recuérdale, Señor, tu compañía, que tú estás ahí en cada momento y que tú permaneces cerca de quienes te buscan. Bendice sus proyectos, sus trabajos, sus estudios y cada decisión que tengan que tomar. Dale sabiduría para elegir correctamente, fortaleza también para continuar y esa fe que no se rinde. Declaramos que tu gracia sostiene nuestras vidas, que tu paz guarda nuestros corazones y que tu presencia va delante nuestro. Y si alguien tal vez hoy escuchó la radio,

y llegó hoy con el corazón cargado. Que pueda dejar, Señor, sus cargas delante de ti y descansar en tu cuidado. Te presento cada pedido de oración que ha llegado hasta nosotros también en esta mañana. Yo bendigo a cada persona que ha escrito estos mensajes y te pido, Señor, tu provisión. Declaro, Señor, tu ayuda, tu pronto auxilio, Señor, en medio de esas situaciones. Bendigo a la familia sobre todo, Señor. Bendigo a tu hijo Raúl. Te presento, Señor, esta situación que está atravesando, Señor. Que le encuentre paz, Señor, dirección en el nombre de Jesús en medio de su situación. Pedimos también y te presentamos la vida de Karen, Señor, su familia. Oramos por ellos, por cada uno de ellos, Señor. Puedas estar quitando, Señor, toda ansiedad, todo quebranto. En el nombre de Jesús, Señor, en esta hora puedas traer paz que sobrepasa todo entendimiento sobre su vida. Trae calma, derrámate, Espíritu Santo, en este momento. Quita, Señor, todo agobio. Oramos porque vos puedas estar llenando, Señor, su mente con tu palabra, en el nombre de Jesús, Señor. Y cada persona que está atravesando una batalla, Señor, ya sea depresión, ya sea ansiedad, en tu nombre santo y poderoso, Señor, te presentamos a esas personas, oramos por ellas, las bendecimos, y yo declaro desde aquí que, Señor, trae libertad a tu alma, libertad en tu mente, pensamientos nuevos comienzan a llenar tu vida. Hay descanso para el cuerpo, hay descanso también para el alma, en el poderoso nombre de Jesús. Todo miedo en esta hora se va, se rompe, en el nombre de Jesús. Recibimos, Señor, tu bendición para esta nación también. Oramos por nuestras autoridades nacionales, pedimos dirección para sus vidas. Pedimos también por la Iglesia de Cristo y cada lugar donde tu palabra es predicada, que tú sigas proveyendo, Señor, lo necesario para la extensión de tu reino. Bendecimos a nuestros pastores principales, suple cada necesidad también que puedan tener, llénalos de tu Espíritu Santo, dirige sus vidas, Señor. Y que al terminar este tiempo de oración, Señor, cada persona que está escuchando pueda sentir que hay algo distinto. Algo diferente, porque tú estás tocando sus vidas, porque hay esperanza, porque hay fe y hay una certeza de que tú estás obrando, aun cuando todavía no lo vemos. En el nombre poderoso de Jesús, Señor, bendigo a esas personas que en este momento nos están acompañando en oración. En el nombre de Jesús.

0: ¡Dáselo fuerte!
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Tú eres todo, Cristo. Tú eres todo lo que necesitamos. En ti lo tenemos todo. Sabemos que fuera de ti no somos nada.

0: a Él tenemos todo, todo lo que necesitamos para vivir y para sentirnos completos y completas en Él.
1: Amén. 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
1: Viviendo con un corazón agradecido, porque distracciones hay. Vos abrís tu teléfono, el internet por todo lado, diferentes propagandas, distracciones hay, problemas hay, y cosas alegres también. Hay sube y bajos en toda la vida, pero lo que Dios quiere usar, la vida tiene, está lleno de altibajos, tiempos de alegría, tiempos de dificultades. Sin embargo, en cada temporada de la vida, estamos llamados para vivir con un corazón agradecido.

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1: La Biblia dice en 2 Corintios 9:7, cada uno dé como propuso en su corazón, no con tristeza ni por necesidad, porque Dios ama al dador alegre. Muchas veces nos preguntamos si la persona a quien vamos a dar realmente lo necesita. Y cuando damos la lástima, solemos buscar razones de peso, limitando nuestra generosidad solo a quienes están en necesidad. Pero cuando damos desde la gratitud, no buscamos motivos. Damos porque entendemos que todo lo que tenemos es gracia de Dios. La generosidad va más allá del dinero. Amar, perdonar, escuchar o regalar tiempo puede que no siempre sea fácil. Y es ahí cuando se vuelve más valioso, porque el dar con sacrificio no solo bendice a otros, también transforma nuestra vida. Jesús mismo nos dio el mayor ejemplo. En Getsemaní pidió al Padre que pasara de él esa copa, pero aún así entregó su vida en la cruz. No lo merecíamos, no era justo, pero lo hizo por amor y gracia. Así es la verdadera generosidad. No siempre fácil, no siempre justa, pero siempre llena de gracia. Cada vez que perdonamos, amamos o aceptamos a otros, estamos mostrando el corazón de Jesús. Seamos generosos más allá de la necesidad. 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

No todo lo que se presenta como espiritual viene de Dios. Hoy quiero hablarte de discernir el engaño. Primera de Juan 4:1 nos advierte: amados, no creáis a todo espíritu, sino probad los espíritus si son de Dios, porque muchos falsos profetas han salido por el mundo. Esto significa que no podemos aceptar cualquier voz, cualquier pensamiento o cualquier emoción como si automáticamente vinieran del cielo. El discernimiento es clave para no ser engañados. Y este discernimiento, se afila con la palabra, que funciona como un filtro para todo lo que llega a nuestras vidas. Dios te da la capacidad de distinguir. Así que hoy, evalúa, analiza lo que recibís a la luz de la Biblia, no solo de la emoción del momento. Esto te va a ayudar a evitar un montón de problemas.

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Señor, en esta hora declaramos sanidad, declaramos libertad sobre cada persona, en cada hospital, en cada establecimiento.

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1: Y dijeron: edifiquémonos una ciudad y una torre cuya cúspide llegue al cielo, y hagámonos un nombre, por si fuéramos esparcidos sobre la faz de toda la tierra. Ellos tenían un plan para construir algo enorme, pero cuando nosotros entendemos que desde el principio Dios

0: Él creó los cielos y la tierra. Y todo lo creado tiene que dar gloria al Creador. Por eso Pablo habla que inclusive las plantas y los árboles y las estrellas y todo lo que está creado le glorifica al Creador. No podemos tener una razón para decir no existe un Creador, porque simplemente mirar la naturaleza sabemos que alguien rinde cuentas. Uno puede regar, otro puede cuidar, pero el que hace crecer es uno solo, el que creó.
1: Tú eres todo, Cristo. Tú eres todo lo que necesitamos. En ti lo tenemos todo. Sabemos que fuera de ti no somos nada.

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están mirando al cielo. Porque este mismo Jesús que han visto, que ascendió, Él va a volver otra vez. Él va a regresar otra vez. Y esta vez no volverá montado en un pollino. No volverá montado en un asno.

Así es que conmigo, levanta tus ojos y di: Señor, anhelo tu venida gloriosa. No soy como algunos que tienen tu promesa por tardanza y que se desaniman o se desesperan. Yo confío en tu promesa y sé que tú volverás. Vamos.

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Y tantas veces nos hemos encontrado en situaciones como estas. Decir, Padre, te damos tantas gracias, así una vez más, porque hemos visto tu favor, hemos visto tu misericordia, hemos visto, Señor, tu perdón hacia nuestras vidas. Y de ello queremos darte tantas gracias, Padre. En el nombre de Jesús. Eres tan bueno, Señor, que así como en este día nos has regalado este día, esta tarde preciosa, durante la mañana también, lo que fue la mañana. Y esta tarde que, sí, va lentamente culminando, pero todavía nos quedan unos minutos más, unas horas más, ¿verdad? Y lo que menciona justamente esto, a salvo y seguro, hoy es un buen día para recordar que Dios quiere que vivas con seguridad, confianza y paz. Aunque haya situaciones que intenten llenarte de miedo o inseguridad, no olvides que Dios está de tu lado y que puedes confiar plenamente en Él. Tu valor no depende de tu trabajo, tus talentos, tus logros ni de la opinión de los demás. Tu identidad está en Dios y su amor por vos no cambia según las circunstancias. Cuando entendés cuánto te ama, podés dejar de vivir con miedo y comenzar a caminar con confianza. No importa lo que estés enfrentando hoy. Dios puede ser tu refugio y tu seguridad. Descansa en Él, confía en sus promesas. Y recordá que nunca estás solo. Qué bueno recordar esto. Nunca estás solo, nunca. Y te damos gracias por ello, Señor, porque sabemos que así como día a día nos afirmas y podemos entender esto, Padre, nunca estamos solos. Y gracias te damos por ello, Señor. Gracias te damos por ello. En el poderoso nombre de Jesús. Tuya, Señor, es la gloria, tuya es la honra. Todo reconocimiento, Padre. En el nombre de Jesús.

Y en esta tarde queremos continuar acompañándote y, por supuesto, trayéndote canciones que inspiran tu vida a buscar a Dios, a acercarte a Él cada día más.

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Y en esta preciosa tarde quiero compartir contigo algunas muy buenas recomendaciones, como lo hacemos día tras día, traerte recomendaciones que lo tenés que tener en cuenta. 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Ese es el número para que vos puedas contactarte con nosotros en la radio. 0972-925000. 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Vamos con más canciones. En esta tarde del día lunes 24 del mes de agosto, una tarde con llovizna.

Por allí, si quieres contarnos cómo está tu zona, cómo estás, me imagino camino a casa después del día de trabajo, aquellos quienes ya están en sus hogares, otros quienes están emprendiendo su labor también de lo que va a ser esta noche y madrugada.

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0: Teníamos también para compartir en esta preciosa tarde acerca de este hermoso mensaje que nos ha facilitado la producción. Muchísimas gracias a Andy Medina también por la producción. Y lo que habla de estos fundamentos firmes, la familia que aprende a hablar también aprende a permanecer. Una casa no se construye solamente con paredes, muebles y techo. Un hogar se construye con palabras, decisiones, paciencia, perdón y presencia. Habrá momentos de desacuerdos entre esposos, habrá hijos que atraviesen etapas difíciles. Habrá días de cansancio, preocupaciones económicas, diferencias de opiniones y heridas que necesitan ser sanadas. Una familia edificada sobre la roca no es una familia sin problemas, es una familia que sabe dónde volver cuando llegan los problemas. Uno de los fundamentos más importantes de un hogar es la comunicación. A veces vivimos bajo el mismo techo, pero estamos emocionalmente muy lejos, preguntándonos, ¿cómo te fue? Pero no siempre preguntamos, ¿cómo está tu corazón? Necesitamos recuperar conversaciones que no tengan como objetivo corregir, sino comprender. Padres que escuchen a sus hijos sin juzgarlos inmediatamente. Esposos que puedan hablar de lo que sienten sin convertir cada conversación en una discusión. Hijos que sepan que pueden regresar a casa incluso cuando se equivocaron. También necesitamos aprender a pedir perdón. Decir, soy tu padre, soy tu madre o soy tu esposo, no significa que nunca nos equivocamos. Una de las enseñanzas más poderosas que podemos transmitir dentro de casa es reconocer nuestros errores y pedir perdón. Porque nuestros hijos no necesitan padres perfectos, necesitan padres que les enseñen cómo volver a levantarse. Y sobre todo, necesitamos que Cristo sea realmente el centro. No solamente una frase bonita en la pared, sino una presencia cotidiana. Orar juntos, tomar decisiones buscando su voluntad, practicar el perdón, hablar con amor y recordar que cada integrante de la familia es alguien que Dios nos llamó a cuidar. La roca no evita la tormenta, hace que la casa permanezca cuando la tormenta llega. Por eso, quizás hoy la pregunta no sea, ¿tenemos una familia perfecta? Sino, ¿sobre qué estamos construyendo nuestra familia? Porque cuando Cristo es el fundamento, podemos atravesar temporadas difíciles sin permitir que ellas destruyan lo que Dios nos llamó a edificar. Y acá, por ejemplo, unos consejos muy buenos que lo debemos tener en cuenta. Busca un momento sin celulares, sin distracciones y pregúntale a cada miembro de tu familia, ¿hay algo que necesitas contarme y que quizás no te he preguntado? A veces una conversación puede ser el primer ladrillo para reconstruir un puente.
1: Esta noche, Señor, te celebramos a ti, Jesucristo, el vencedor. Jesucristo, nuestro

Isaías 55, verso 8, dice la palabra de Dios: porque mis pensamientos no son los pensamientos de ustedes, ni sus caminos son mis caminos, declara el Señor. Porque como los cielos son más altos que la tierra, así mis caminos son más altos que sus caminos, y mis pensamientos más que sus pensamientos. Porque como descienden de los cielos la lluvia y la nieve, y no vuelven allá, sino que riegan la tierra, haciéndola producir y germinar, dando semilla al sembrador y pan al que come. Así se hará mi palabra que sale de mi boca, no volverá a mí vacía, sin haber realizado lo que deseo y logrado el propósito para el cual la envié. Vamos a escuchar la palabra de Dios. Vamos a escuchar la voz de Dios. Y hay momentos que le cantamos a Él, pero hay momentos que Él nos canta a nosotros. Y Él nos rodea con cánticos de liberación. Aquí estamos, Señor, para escuchar.

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0: Qué lindo tiempo, momento bastante agradable que Dios nos regala cada día y así como también cada día tenemos, ¿qué tenemos ahora? La reflexión del día. Es importante que podamos compartir la reflexión del día. 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Ahora sí, vamos directamente a la reflexión del día.
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0: Quería compartir contigo acerca de esto. Solo Dios tiene la última palabra. Santiago 4:12. Uno solo es el dador de la ley, que puede salvar y perder, pero tú, ¿quién eres para que juzgues a otro? Este versículo nos invita a detenernos antes de culpar o ocupar un lugar que no nos corresponde. Muchas veces creemos que tenemos suficiente información para juzgar la vida, las decisiones o los procesos de otra persona. Vemos una parte de su historia y rápidamente construimos una conclusión. Pero Dios ve lo que nosotros no vemos. Santiago nos recuerda que existe un solo legislador y juez, Dios. Él conoce las intenciones, las heridas, las circunstancias y el corazón de cada persona. Por eso, nuestra responsabilidad no es sentarnos en el trono del juicio, sino aprender a vivir con humildad, misericordia y amor. Esto no significa que no podamos conocer lo bueno de lo malo, poner límites o discernir situaciones. Significa que debemos tener cuidado de no convertir el discernimiento en condenación. Hay una gran diferencia entre decir esto no está bien y decir tú eres una persona que no tiene remedio. El primero puede nacer del discernimiento, el segundo puede nacer del orgullo. Quizás hoy Dios te está invitando a dejar de juzgar a alguien cuyo proceso no comprendes. Tal vez estás mirando su presente y olvidando que Dios todavía está escribiendo su historia. No ocupes el lugar que solamente le pertenece a Dios. En vez de juzgar, ora. En vez de condenar, extender misericordia. En vez de señalar la caída de alguien, pregúntate cómo puedes ayudarlo a levantarse. Porque al

0: final, todos necesitamos la gracia de Dios. Sí, todos necesitamos de la inmensa gracia de Dios.
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¿Sabías que el amor de Dios es tan grande por ti que traspasa cualquier problema, cualquier enfermedad, incluso cualquier crisis? Su amor es tan grande por ti que aún siendo pecadores, Cristo murió por nosotros. Así Dios demostró su amor por ti. Y ese amor por ti quiere llegar hasta tu corazón, hasta tu familia y transformar tu vida entera. Dios te ama y lo único que tú tienes que hacer es recibir ese amor. Te ruego, recíbelo el día de hoy.

Haz una oración ahí en tu lugar. Dile: Señor, yo quiero permanecer solo en ti. Que tu presencia nunca se aparte, Señor, de mí. Derrama tu Espíritu, Señor, sobre nosotros.

así fue. En el momento de mi aflicción entró el amado, quitando el velo que impedía su presencia en mí. Por eso el salmista dijo: en mi angustia invoqué al Señor y clamé a mi Dios, y Él oyó mi voz desde su templo, y mi voz llegó delante de Él a su oído.

El Salmo 45. Rebosa mi corazón palabra buena. Dirijo al Rey mi canto. Mi lengua es pluma de escribiente muy ligero. Eres el más hermoso de los hijos de los hombres. La gracia se derramó en tus labios. Por tanto, Dios te ha bendecido para siempre. Tente un amén ahí.